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Horacio Acavalo. 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

0: yo también caí en la escuela pública y soy docente.
1: Comunicado de prensa de la Internacional de la Educación. Hoy nos unimos a los millones de personas que, con dolor, lamentan la partida de Tati Almeida, emblemática maestra argentina y fundadora de las Madres de Plaza de Mayo. En 2024 tuvimos el honor de que Tati nos acompañara en el 10º Congreso Mundial de la Internacional de la Educación, donde, dirigiéndose a educadores y educadoras de todo el mundo, compartió:
0: les confieso que nunca pensé que después de tantos años de jubilada iba a seguir haciendo docencia, docencia por la vida, pero con un pañuelo blanco en la cabeza.
1: Gracias, Tati, por tantos años de ejemplo a través de la militancia, el amor y el compromiso con los derechos humanos, la justicia y la memoria.
0: Porque la resistencia continúa. Vamos a demostrar,
1: como nos enseñaste,
0: que no nos han vencido.
1: Seguimos luchando
0: por nuestros compañeros docentes de todo el mundo y por nuestros hijos detenidos, desaparecidos. Presente, ahora y siempre, ahora y siempre, ahora y siempre. Y no nos han vencido. Gracias.
1: Comunicado de la Internacional de la Educación en la despedida a la querida Tati Almeida.

0: Cetera llevó adelante una importante jornada nacional de lucha con una concentración frente al Palacio Pizurno, sede de la Secretaría de Educación de la Nación, para exigir respuestas urgentes a las demandas de las trabajadoras y los trabajadores de la educación de todo el país. De la actividad participaron integrantes de la Junta Ejecutiva de Cetera, secretarias y secretarios generales de los sindicatos de base de nuestra organización, junto a delegadas, delegados y docentes de diferentes provincias, quienes reclamaron aumento salarial urgente, restitución del FONIT, convocatoria inmediata a la paritaria nacional docente, defensa de la jubilación docente. Durante el acto hicieron uso de la palabra la secretaria general de Cetera, Sonia Lesso, el secretario general de AMSAFE, Rodrigo Alonso, la secretaria general de SUTEBA, María Laura Torre, y el secretario general de ACMER, Abel Antivero, quienes coincidieron en la necesidad de profundizar la unidad y la lucha de la docencia frente al ajuste que atraviesa la educación pública. Durante la jornada, Cetera también anunció la realización de un paro nacional docente, profundizando el plan de lucha ante la falta de respuestas del gobierno nacional a los reclamos de Cetera. Cetera seguirá impulsando acciones gremiales y de movilización hasta obtener respuestas concretas a las demandas de la docencia y de la escuela pública. Buenos Aires, 17 de junio de 2026.
1: Hasta siempre, Tati Almeida. Desde Cetera expresamos nuestro más profundo dolor ante el fallecimiento de nuestra maestra y compañera Tati Almeida, madre de Plaza de Mayo, línea fundadora, con quien hemos transitado todas las luchas en defensa de la educación pública, por la memoria, la verdad.
2: Sabemos que esa posta ya la pasamos y que cuando ya no estemos, espero que por mucho tiempo estemos desde ya.
1: Y la justicia. Gracias por tanto amor y tanto ejemplo, Cetera.

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2: Gregorio Marcelo Sember, Bullo, nació en Buenos Aires el 16 de septiembre de 1952. Tenía 23 años, era docente.
3: Estaba trabajando en el boceto de un libro sobre educación física infantil que incluía gran cantidad de observaciones de diferentes experiencias, reflexiones colectivas y aportes conceptuales, y tenía planeado estudiar ciencias de la educación.
2: De mayo de 1976 fue secuestrado por un grupo genocida que ingresó en su domicilio en Forest y Giribone del barrio de Colegiales y lo condujo detenido, tal como le expresaron en ese momento a sus padres con quienes vivía, para averiguación de antecedentes.
3: Durante su detención ilegal fue asesinado.
2: Pasó a la inmortalidad
3: el 20 de junio de 1976.
2: Tanto maestro recuerda a Marcelo Gregorio Sember, Gullo, docente desaparecido durante la última dictadura cívico-militar, por la memoria, la verdad y la justicia.
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0: No puedo no empezar este acto pidiendo un aplauso por una compañera como Tati Almeida, que se nos fue, pero que estuvo en cada lucha de cada uno de nuestros sindicatos, en cada lucha de los trabajadores, en cada lucha del movimiento obrero, durante años reclamando memoria, verdad y justicia. Tati, gracias. A donde estés, vamos a estar con vos. Un fuerte aplauso. Tati se fue sin poder encontrarse con los huesitos de su hijo Alejandro y todavía seguimos diciendo que nos digan dónde están. Se van muriendo nuestras madres y todavía no nos dicen los genocidas dónde están. No nos vamos a cansar de continuar la lucha de Tati, de tantas madres y de tantas abuelas pidiendo memoria, verdad y justicia. Gracias, Tati, siempre gracias por estar junto a Chetera en cada uno.
1: Hugo Yasky, motiva despedida de Tati. ¿Qué nos deja Tati?
2: Un enorme ejemplo, esa calidez que nos va a seguir reconfortando en las luchas que vienen y fundamentalmente testimonio de una vida que acompañó siempre las luchas del movimiento obrero, de los docentes. No hubo una sola marcha, un solo momento en el que el pueblo estuviera en la calle que no estuviera Tati. Y bueno, es la huella de las madres de Plaza de Mayo que tendremos que seguir.
1: Gracias, Hugo.
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0: escuchemos a la querida Estela Carlotto, presidenta de Abuelas de Plaza de Mayo, en la despedida Tati Almeida.
1: Seremos recordadas como que algo hicimos por nuestro país, y seguramente las jóvenes y los jóvenes que hoy en día están tan complicados y también cerca nuestro van a seguir trabajando lo que falta, por ser que es mucho. Creo que hay que hacerlo. Una patria libre y soberana. Una patria con hermanos, sin desigualdad.

0: nunca hay que soñar con nuestros hijos.
1: Era Estela Carlotto, presidenta de Abuelas de Plaza de Mayo, y sus sentidas palabras a esta gran mujer que partió, pero que sigue iluminando otras vidas, la querida Tati Almeida.
2: Como

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2: A Laura Torre, secretaria general de SUTEBA, una reflexión de la querida Tati Almeida que estuvimos ahí en su despedida en Fuetra.
3: La reflexión es celebrar la vida de Tati fundamentalmente, eso lo decíamos el día de su despedida, y celebrar la vida de Tati es celebrar una vida de lucha, es celebrar una vida de obstinación en saber algo que nos enseñó Tati: la única lucha que se pierde es la que se abandona, y las madres y las abuelas siempre fueron faro, faro de coraje, faro de convicción. Y Tati tenía algo hermoso, que era la alegría. Tati hacía sonreír y sonreía ella también, pero con una fortaleza y un coraje que creo que nos deja, bueno, esa marca. Sobre todo una responsabilidad también como sector de la educación. Somos maestras, maestros, profes, que tenemos una responsabilidad histórica, política, ética, de seguir en cada aula del país memoria, verdad y justicia.
2: Una nueva jornada de lucha de Cetera.
3: Una continuidad en este plan de lucha nacional que se expresa de diferentes maneras. Nosotros hoy estamos frente al ex Ministerio de Educación con delegaciones de algunas provincias y obviamente lo más fuerte es de Provincia de Buenos Aires y de la Ciudad Autónoma de Buenos Aires. Y volvemos a ratificar que inmediatamente nos convoquen a una paritaria nacional, que nos devuelvan lo que nos robaron. Nos robaron una parte de nuestro salario, nos robaron el incentivo docente, que se discuta la necesidad urgente de una ley de financiamiento que abarque las necesidades de toda la educación desde la Quiaca hasta Tierra del Fuego, la defensa de nuestro sistema jubilatorio. Acá estamos nuevamente exigiéndole a Torrendel que no se le conoce la cara, que no se le conoce la voz, y obviamente al presidente de la Nación que esto tiene que cambiar. Y aparte nos sentimos parte de una lucha que está dando el pueblo en su conjunto. Tanto la CTA autónoma como la CTA nuestra de los trabajadores estamos expresándonos en la calle también durante todo este momento.
2: Y muchos docentes jóvenes, estudiantes jóvenes, no saben que esto viene de largo, la marcha blanca del 88, la carpa blanca del 97, es decir, son luchas históricas que posibilitaron estas conquistas.
3: Porque hay que entender que la historia no empieza cuando uno llega y por suerte no termina cuando uno se va, y la historia continúa. Si hay algo que los gobiernos tienen que entender es que la docencia organizada en la Cetera a nivel nacional no da tregua cuando se trata de aquello que nos intentan robar, que no tiene que ver solamente con el salario, sino tiene que ver con la defensa integral de la educación pública.
2: Muchas gracias. Marcelo Galiardo, de Ateni, Junta Ejecutiva de Cetera, una nueva jornada de lucha.
4: Que se inscribe en este reclamo que viene sosteniendo Cetera de reapertura de la paritaria, de recomposición salarial, que es necesaria para mejorar la condición de vida de los trabajadores y trabajadoras de educación a lo largo y a lo ancho de la Argentina, y un tema central, que es el tema jubilatorio, con los intentos del gobierno de querer generar una reforma a nivel nacional y lo que está pasando en muchas provincias donde está avanzada sobre el régimen previsional, es un hecho concreto. Así que por eso estamos movilizados y construyendo una gran acción política y sindical de la Cetera en este transcurrir.
2: Y obviamente la quita del FONIC, que fue una lucha histórica.
4: El tema del FONIC tiene un impacto tremendo en el bolsillo de los trabajadores y trabajadoras de la educación. Son 1.600.000 compañeros y compañeras que a lo largo y a lo ancho de la Argentina han tenido una reducción salarial producto de esta decisión del gobierno nacional de desconocer una conquista y de desconocer una construcción que se realizó y que tuvo que ver con los avances que tuvimos con la paritaria nacional, con la ley de financiamiento educativo. Y es una deuda que tiene el gobierno de Milei con todas nuestras compañeras y compañeros. Por eso es otro de los ejes del reclamo del día de hoy.
2: Marcelo Galiardo, de Ateni, Junta Ejecutiva de Cetera. Gracias.
4: A vos.
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0: nada tememos, porque hemos jurado sostener la independencia de América, sellarla con nuestra sangre. Seguiremos luchando contra los tiranos que quieren esclavizarnos.
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0: Jamás lograrán seducirnos, solo amamos la libertad. Martín Miguel de Güemes.
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2: Entré en el tercer batallón del regimiento fijo a los 14 años. Allí aprendí a conocer palmo a palmo a mi tierra y el alma de sus hombres. Más tarde fui destinado a Buenos Aires. Allí ya estaban los fermentos de la libertad por la que íbamos a pelear muy pronto.
3: Canto Maestro le quiere rendir un homenaje a Martín Miguel de Güemes. Nació en Salta el 7 de febrero de 1785. Su padre era un español y su madre jujeña. Martín tenía 8 hermanos, 6 varones y 2 mujeres. Una de ellas, Magdalena o Macacha, fue una de sus más fieles colaboradoras durante toda su campaña. Cursó sus estudios primarios en la Escuela Jesuita de Salta y después pasó al Real Colegio Carolino de Buenos Aires y estudió filosofía. Durante las invasiones inglesas al Río de la Plata se alistó en las tropas que actuaron en la defensa y reconquista de Buenos Aires y desde entonces fue un ardoroso defensor de la emancipación americana. Combatió en la batalla

y derrotado fue depuesto en Salta. En su provincia desbarató la rebelión, pero aprovechando el caos, los realistas introdujeron tropas en la ciudad que los sorprendieron e hirieron gravemente. Conducidos por sus partidarios a las afueras, pasó a la inmortalidad días después, en Salta, capital, luchando contra soldados españoles el 17 de junio de 1821. Canto maestro y un homenaje a Martín Miguel de Güemes.

0: conversado largamente de usted con el general Belgrano. Su presencia en el norte se ha hecho indispensable.
1: Si usted lo cree, mi coronel.
0: Usted me dijo una vez que con 100 lanzas me podía crear una frontera más arriba de Jujuy.
1: Y lo sostengo. Conozco a mis hombres.
2: Los últimos 3 años han pesado sobre estas regiones. Tenemos a los godos enquistados en Salta.
1: Estoy en correspondencia con mis amigos y familiares.
0: ¿Su familia está en Salta?
1: Buscar un refugio en las afueras, ante la ocupación realista.
0: Temo que el fervor que usted conoció un día en su pueblo esté ahora apagado.
1: Le aseguro que no, mi jefe. Todas estas provincias están esperando un momento de levantarse con las armas o con los puños sin salir.
3: Martín Miguel de Güemes.

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1: Estamos aquí frente a la Secretaría de Educación, que vamos a lograr que vuelva a ser Ministerio de Educación, reclamando por el ajuste brutal que está llevando adelante el gobierno de Milei sobre la educación pública.
2: Roberto Baradel, secretario general adjunto de CETERA.
1: Queremos la restitución del incentivo.

0: Docente, que no avancen con la reforma jubilatoria, menos con el tema de la ley de libertad educativa, quieren desmantelar el sistema previsional y quieren desmantelar el sistema educativo, no se lo vamos a permitir. Y por supuesto, financiamiento para educación. Es uno de los gobiernos que ha ajustado brutalmente la educación pública en universidades, en ciencia y técnica, pero también en educación en todos los niveles y modalidades. Por eso estamos peleando acá, por eso le estamos dando continuidad a un plan de acción de CETERA y vamos a construir las condiciones para un paro nacional en unidad con todos los sectores y una marcha federal a reclamarle al gobierno de Milei que devuelva lo que nos corresponde.
1: Un gobierno que además nos maltrata, nos ha tratado de fascistas, nos ha tratado de violentos. Lo que no se banca el gobierno provincial, como no se banca el gobierno nacional, es que los docentes estemos de pie, porque los docentes no nos vamos a arrodillar ante la política de ajuste. Y hoy estamos dando una muestra de eso.
2: Rodrigo Alonso, secretario general de ANSAFE, CETERA Santa Fe.
1: Les quiero contar que en la provincia de Santa Fe venimos llevando adelante distintas acciones. El día sábado llegó la última parada de una carpa blanca de la dignidad que recorrió 31 localidades de nuestra provincia, que durante 34 días estuvimos denunciando la política del gobierno provincial. Y saben lo que más le dolió al gobierno. No le dolió solamente que los docentes, los activos y los jubilados hayamos salido a luchar como lo venimos haciendo sistemáticamente, sino que lo que más le dolió es que junto a cada maestra, a cada maestro y a cada profesor estaba la comunidad educativa bancando la escuela pública. Y eso es lo que nos tiene que dar mucha fuerza, compañeras. Acá seguimos de pie y los docentes nos ponemos nuevamente el guardapolvo de la dignidad. Mucha fuerza, compañeras, mucha fuerza, compañeros, y a triunfar. Gracias.
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4: José Gervasio Artigas nació el 19 de junio de 1764 en Montevideo. De joven se convierte en oficial del regimiento de Blandengues. Participó en la reconquista de Buenos Aires ante las invasiones inglesas. En 1810, el gobierno revolucionario de Buenos Aires lo designa teniente coronel con la misión de levantar a la banda oriental contra los realistas. Ya convertido en jefe de los orientales, Artigas reconoce la asamblea del año 13 y envía representantes con instrucciones precisas para proponer la independencia absoluta de España y formar las Provincias Unidas del Sur. Los diputados fueron rechazados. En el litoral, constituye la Liga de los Pueblos Libres en 1815, desarrollando un programa revolucionario y democrático. Hostigado por Buenos Aires y atacado por los portugueses, decide pasar a la ofensiva. Con los caudillos Estanislao López y Francisco Ramírez, triunfa en Cepeda contra las tropas directoriales. Poco tiempo después, es derrotado por los portugueses en Tacuarembó. López y Ramírez, sin consultar con Artigas, firman el Tratado de Pilar con Buenos Aires y queda trunca la liberación oriental. El 24 de julio de 1820 es derrotado definitivamente en Rincón de Ávalos y se exilia por 30 años en Paraguay. Pasa a la inmortalidad el 23 de septiembre de 1850.
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1: Flavio Marín, el Foetra, secretario general. Qué honor, Claudio, ¿no? Que esté acá Tati.
2: Absolutamente, absolutamente. ¿Y sabes qué? Es mejor todavía que Tati planificaba el cumple y también dijo, si me tienen que velar, que me velen en Foetra, ¿no? Qué cosa tan increíble que se pueda sintetizar la vida y la muerte, que en realidad termina siendo la vida, porque Tati, la vida, Tati peleó y sigue peleando por la vida, y acá estamos, la verdad, orgulloso, muy orgulloso de la compañera.
1: ¿Qué te deja Tati, Claudio?
2: La idea de que la convicción está primero y la convicción es lo último que se pierde. La idea de que pelear y empecinarse, a pesar de lo que pasa, a pesar de los pesares, es la clave para un triunfo seguro. No podemos dejar de hacer lo que tenemos que hacer.
1: Y me asombró, le decía a otro que estuve charlando, la alegría de esta despedida, como ella quería.
2: Totalmente, una alegría que al fascismo le parecería grotesca y a nosotros nos parece lo que es la alegría de vivir. Esto está a ti, esto está a ti. Para la contradicción y para la negación del fascismo, esta es la alegría.
1: Muchas gracias, Claudio.
2: Gracias a vos.
3: Mi nombre es Paula, soy miembro de la agrupación Hijos.
1: Paula, qué tristeza, pero a la vez qué alegría se siente en este lugar, como que Tati estuviera acá, las canciones, los abrazos. ¿Qué te dejó Tati a vos? ¿Qué deja Tati? ¿Qué le
3: Tati nos deja el legado de la lucha de ella, pero también de todas las madres. Nos deja el legado de que incluso en los momentos más difíciles es posible hacer algo creativo, luchar por lo que es justo. Nosotros como hijos también tenemos muy claro y nosotros lo sentimos en su momento cuando ellas nos entregaron los pañuelos. Así que tenemos esa responsabilidad, no solo los hijos, sino todos los que quedamos, de ser la continuidad de la lucha de ellas, de seguir luchando por la búsqueda de los 30.000, por el legado de las luchas de ellos, de seguir buscando el juicio y castigo y todas las luchas que ellas también supieron emprender en estos más de 50 años de pelea, de trabajo conjunto que hicieron.
1: Paula de Hijo, muchas gracias.
3: A ustedes.
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0: Walter Arévalo de ADF, con una delegación desde Formosa, con una nueva jornada de lucha.
1: Así es, buen día Alejo, ¿cómo estás? Espero que esté todo bien. Bueno, una vez más reunido acá en el Palacio Pizuno, ya un lugar emblemático para nuestras protestas, ¿verdad? Y hace visibilizar también nuestra inquietud, y venimos de Formosa fundamentalmente, pasamos por el lugar histórico donde estuvo la Carpa Blanca, de ahí vinimos hasta acá, al igual que todos los docentes que se están congregando acá, entre otras cosas por la restitución de nuestro FONIC, por la escuela pública, y bueno, ese es el motivo fundamental que hoy nos convoca acá.
0: Nosotros que ayunamos, no digo que para todos los demás docentes, pero participamos de esa lucha histórica con la conquista del FONIC que hoy nos arrebataron.
1: Así es, solamente uno que estuvo ahí sabe de que hay un antes y un después de la Carpa Blanca, de la famosa Carpa de la Dignidad Docente, que fue una de las primeras y peores medidas que tomó este presidente, el presidente Milei. Asumió en diciembre, al día siguiente, ¿qué hizo? Derogó la ley del Fondo Nacional de Incentivo Docente. Así que hoy estamos acá para, una vez más, pedir la restitución de ese fondo histórico que hemos conseguido nosotros y que nació justamente ahí en Entre Ríos 50.
0: Walter Arévalo de ADF y compañeros de ADF, gracias.
1: Gracias a vos, un fuerte abrazo siempre y aguante la escuela pública.

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2: Compañeras, compañeros, en Entre Ríos, el brazo ejecutor de Milei se llama Rogelio Frigerio.
1: Abel Antivero, secretario general de Entre Ríos.
2: Nosotros en Entre Ríos, en el marco de la multisectorial, hemos armado una carpa frente a la Casa de Gobierno y cada vez que hay actividad parlamentaria, esa carpa está ahí. Hoy nuestros compañeros y compañeras en Entre Ríos están entregando un petitorio a la Cámara de Senadores y a la Cámara de Diputados con 30.000 firmas diciéndole no a la reforma previsional. La ley 8.732 no se toca. Hemos llevado a cabo una marcha multitudinaria histórica en el marco de la multisectorial, es decir, con los otros sindicatos. ¿Saben cuál fue la respuesta del gobierno? Una opereta mediática con Argentinos por la Educación diciendo que los chicos tenían que estar en las escuelas y que ese paro y esa marcha había fracasado y que era una marcha política contra el gobierno de Rogelio Frigerio. Por eso, compañeras y compañeros, acá no se rinde nadie, hay dignidad docente, seguimos en la lucha, somos obstinadamente docentes, tenemos una historia a qué mirar y de dónde aprender, por lo tanto, compañeros, acá no se arría ninguna bandera. A luchar, compañeros, y a resistir.
3: Soy Manuela Gutiérrez, secretaria general de UTE. Estamos acá en esta concentración nacional frente al Palacio Pizurno para decirle al gobierno nacional que basta de ajustes con la educación pública. No puede tocar la jubilación docente de los trabajadores y las trabajadoras. Y cada vez que sigan golpeando y sigan yendo por los derechos de las y los trabajadores, la CETERA y los sindicatos de base estaremos acá peleando por las y los trabajadores.
4: Una nueva jornada de lucha.
5: Por supuesto, una nueva jornada de lucha porque la CETERA y sus bases, nosotros venimos desde Santiago del Estero, no nos olvidamos el estado de situación calamitosa a la que ha llevado este gobierno nacional a la educación pública.
1: Darío Toledo, secretario de CISADEM, CETERA, Santiago del Estero.
5: Y en donde se esté el reclamo, donde estemos unidos, vamos a poner en énfasis lo que le está faltando a la educación, porque la comunidad no te tiene que olvidar que hay un desfinanciamiento total de la educación pública y que el Estado no se está haciendo cargo de uno de los pilares fundamentales que debe tener todo Estado con un modelo de país, que es el sostenimiento de la educación pública.
1: Muchísimas gracias.
5: A vos, gracias.
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0: Marcelo D'Ambrosio, de Flores Solidaria. Ahí codo a codo siempre también con la querida Tati. Bueno, una reflexión, estamos acá en Foetra en esta despedida, que es una despedida alegre, con música, con sonrisas.
1: Es una despedida como lo quiso ella, como lo quería ella. La verdad es que para nosotros es un hasta luego. Para nosotros se va la luz en el horizonte, esta es nuestra verdadera luz. Nosotros en Flores Solidarias siempre decimos, cuando tengan dudas, sigan los pañuelos. Y si bien todavía nos quedan algunas madres y algunas abuelas, digamos, lo que nosotros vamos a hacer es claramente militar su legado. Con mucho amor y con mucho orgullo en lo personal se fue mi mamá. Eso es lo que te puedo decir.
0: Muchas gracias. Te pueden corromper, te puedes olvidar, pero ella siempre está. Pascual Spinelli, mano derecha de las madres, línea fundadora y codo a codo ahí con Tati siempre. Bueno, Pascual, una reflexión.
2: Que se nos va una de las grandes, Ella sabía que le quedaba poco, que el tiempo se acababa, por eso aprovechaba cada reunión, cada encuentro para decirle a los jóvenes, aquí estamos nosotras y ya nos vamos, le dejamos la llave, le dejamos la posta. Y eso fue maravilloso, ¿viste? Y eso demuestra la estatura de las madres, darse cuenta que quedan pocas de su estirpe y que visualizan en el pueblo, en la juventud, el futuro que siempre quisieron los 30.000, ¿viste? Una patria libre, justa y soberana. Eso.

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2: Daniel Dano Catalano, qué momento. Acá en Foetra, en un sindicato, con una despedida, le decía a los otros entrevistados, con mucha alegría, música, un poco lo que me decían, lo que ella quería. ¿Qué te deja vos? ¿Qué le deja al movimiento obrero? ¿Qué le deja a los movimientos sociales? ¿Qué le deja al pueblo?
3: Me deja una responsabilidad enorme, ¿no? Porque el lugar que ella ocupa en la vida de los argentinos no la va a ocupar ninguno de nosotros, pero vamos a tener que juntar muchas voluntades para ocupar la agenda que ella tenía adelante. Me parece que la agenda de derechos humanos, la agenda de la defensa irrestricta de nuestra memoria, la pelea por la verdad y la justicia, en la síntesis de Tete Almeida. Así que habrá que levantar las banderas, habrá que abrazarse y habrá que seguir peleando, porque además ella de alguna manera hubiera querido que todo lo que su hijo puso para transformar el país y lo que ella hizo después termine diluyéndose. Así que hay que seguir peleando.
2: Daniel Tano Catalano, de ATE y secretario general adjunto de la CTA de las Trabajadoras y Trabajadores.
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4: Hace 20 años, estamos cumpliendo 20 años de la Ley de Educación Nacional.
5: María Laura Torres, secretaria general del SUTEBA.
4: Ley que parimos desde la calle, cuando digo desde la calle porque algunos de los que estamos acá caminamos en el 88, esa marcha blanca que caminó desde cada punto del país para llegar acá y decir queremos una ley nacional que tenga la educación como un derecho y no como un servicio. Y después, lo decía uno de los compañeros, pasaron un montón de gobiernos y los docentes seguimos de pie y pudimos poner una carpa blanca de la dignidad, un ayuno docente donde fue expresión de la defensa integral de la educación pública, no solamente la defensa del salario y las condiciones laborales, sino fundamentalmente la defensa de la educación. Y después tuvimos una ley de educación nacional que fue producto de aquello que parimos en la calle, que parimos en la escuela, que parimos discutiendo con la comunidad educativa y que también la parimos con un gobierno que recogió los derechos y las propuestas del pueblo y nos puso esa ley de educación nacional. 20 años, compañeros. Hay que hacer la unidad con todos los frentes posibles, pero la unidad en serio, la unidad que da pasos en comunidad, la unidad que tiene la defensa de la educación pública, no solamente desde un sector, sino como decía el compañero de Santa Fe, la unidad que abraza a la comunidad educativa. De esa unidad se trata.
6: Por eso esta marcha, por eso esta concentración que va a continuar, el plan de lucha nacional que vamos a llevar adelante. Con un paro nacional docente en todo el país, con marchas, caravanas, carpas en cada una de nuestras provincias, hasta que el ajuste de Javier Milei y de sus socios provinciales pare. Nosotros tenemos que lograr, compañeras y compañeras, fortalecer en cada provincia el Frente Nacional Educativo. En cada provincia la unidad de todos los sectores que luchan contra el ajuste, de las centrales sindicales, de los movimientos sociales, de las y de las pedagogas, de nuestros pibes y pibas, de los centros de estudiantes y de las escuelas. Construir la defensa de la escuela pública. Como lo hicimos a lo largo de toda nuestra historia, como lo hicimos en los 90, como lo hicimos en la carpa blanca, en la marcha blanca, en las cientos de marchas contra el ajuste, como lo hicimos en la escuela itinerante y como lo vamos a seguir haciendo. Esta lucha no termina, este ajuste que están planteando se lleva a cada una de las provincias. El ajuste en educación es monstruoso en los presupuestos provinciales. Vamos camino en muchas provincias a que no se pueda pagar los salarios docentes. Los que están contentos, los gobernadores, algunos diputados, a los radicales con peluca, a los del PRO y algunos justicialistas, hay que decirles, a votar a favor del pueblo, a defender la soberanía, a defender la escuela pública, fuerza, compañeros y compañeras. La lucha continúa.
7: Sonia Aleso, secretaria general de CETERA.
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6: las madres nos enseñaron que la única lucha que se pierde es la que se abandona. Gracias, Tati. Son 30.000. Memoria, verdad, justicia y distribución de la riqueza. Gracias.
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5: Estén un poco desanimados, así decepcionados, que se digan, y bien fuerte, si las madres pudieron, ¿por qué no nosotros?
12: Y

0: mis cicatrices, mi historia, mi fama, mi gloria, mi pena por panas desaparecidos. 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